tienen que no te alcancen. No permitas que la sorprendan por la espalda. No permitas que su muerte sea violenta. No permitas que su sangre se derrame. Tú que todo lo conoces, sabes sus pecados.